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1: Hola, ¿qué tal? Bienvenidas y bienvenidos a Línea Abierta en Radio Bilingüe, el primer y único programa de conversación y llamadas en español de la radio pública en Estados Unidos. Soy Chelis López, gracias por acompañarnos. En esta edición hablaremos de los centros de datos y qué son esos enormes complejos que hacen posible el Internet, las redes sociales, la inteligencia artificial tan en boga. Queremos saber cuál es el costo real de esta revolución digital y quién termina pagando la cuenta. Cada vez que le preguntamos algo a una inteligencia artificial como el ChatGPT, miles de computadoras trabajan detrás en escena en gigantescos centros de datos que operan 24 horas del día, los 365 días del año. Las grandes empresas tecnológicas los presentan como símbolos de progreso, de crecimiento económico, pero mientras miles de nuevos centros de datos se construyen en comunidades urbanas y rurales, crecen las preocupaciones por el enorme consumo de electricidad y de agua. Para que tenga una idea, algunos de estos complejos utilizan tanta energía como una ciudad completa y consumen millones de litros de agua al año para enfriar sus servidores. Y aunque prometen empleos y desarrollo, muchas comunidades están denunciando aumentos en la demanda eléctrica, presión sobre los recursos hídricos, un ruido constante y pocos beneficios permanentes para la población local. ¿Usted que nos está escuchando, quién cree que obtiene?

0: El debate está llegando a las urnas. En Estados Unidos, más del 70% de las y los votantes encuestados se oponen a la construcción de centros de datos cerca de sus comunidades. La preocupación por este aumento en las tarifas eléctricas, el consumo del agua y los efectos ambientales está alimentando un creciente rechazo ciudadano. Para tenerlo más claro, déjenme les digo, en Ohio, 7 de cada 10 votantes respaldan una moratoria temporal. Y en el estado de California, la ciudad de Monterey Park acaba de aprobar la primera prohibición permanente de centros de datos en el país. Pero ahí va otra pregunta para usted, amiga y amigo radio oyente. ¿Por qué cree que la mayoría de los políticos no piden la prohibición de los centros de datos a pesar del enfado de los votantes? Para hablar sobre estos temas, pues tenemos invitados. Nos acompaña Andrea Vega, Organizing Manager de Food and Water Watch en Los Ángeles. Es una organización que ha investigado el impacto de los centros de datos y hoy impulsa un debate nacional sobre el verdadero costo de la inteligencia artificial. Andrea, bienvenida. Andrea, ¿me escucha?
1: Sí, te escucho. Sí, un gusto estar aquí.
0: Muchas gracias, sí. Andrea, por acompañarnos. Vamos a darle la bienvenida, Andrea, también, si me permites, a otro invitado que tenemos, porque hay varias organizaciones ambientalistas como Sierra Club que también están advirtiendo sobre esta expansión de los centros de datos que están generando demanda, como dijimos, sin precedentes de agua, de electricidad, poniendo pues la presión en las redes eléctricas, los recursos naturales y las comunidades locales. Nos acompaña Ramón Cruz, presidente de Sierra Club desde Brooklyn, Nueva York. Gracias por acompañarnos, Ramón.
2: Bueno, sí, muchísimas gracias a ustedes por la invitación.
0: Gracias.
2: ¿Me escuchan bien?
0: Sí, lo escucho un poco lejos, pero bien.
2: Bueno, y debo de aclarar que soy expresidente del Sierra Club. Todavía estoy asociado con la organización, pero ya no soy el presidente, que es una posición electa por un término específico.
0: Gracias por la aclaración, Ramón Cruz, expresidente de Sierra Club. Gracias por acompañarnos para hablar de estos temas tan importantes, lo que está haciendo o lo que están haciendo los centros de datos. Y para empezar y recordarle un poco a nuestro auditorio, Andrea, quisiera pedirte que brevemente nos digas qué son exactamente los centros de datos y cómo es que se están construyendo tantos a medida que está creciendo esta famosa inteligencia artificial, Andrea.
1: Sí, bueno, los centros de datos, bueno, se usan para el Internet y especialmente lo que estamos viendo hoy en día es que los proyectos que estas compañías están proponiendo son más que todo para la inteligencia artificial. Y en las comunidades, por todas partes del país, estamos viendo que estas comunidades no quieren estos centros de datos por el consumo inmenso que tienen de agua, de electricidad, y no hay en realidad beneficios para estas comunidades. Los beneficios serían para estas compañías de tecnología y para estos grandes empresarios, porque saben que el verdadero costo de estos centros de datos va a estar pasado por a las familias en estas comunidades.
0: Las familias, nuestro medio ambiente, nuestros recursos. Andrea, gracias, Andrea. Ramón, esta inteligencia artificial está transformando, como acabamos de escuchar, no solamente pues el mundo digital, sino también a muchas familias, la vida cotidiana de millones de personas, el medio ambiente, la economía, y hay un enorme costo ambiental, como bien dice Andrea, detrás de todo esto. Ramón, ¿puede explicarnos por qué Sierra Club considera que este crecimiento de los centros de datos representa una amenaza para las metas climáticas por las que tanto ha luchado Sierra Club? Ramón, no sabemos qué está pasando con la línea de Ramón. Quizás, Andrea, quieres avanzar un poco. Yo dirigía la pregunta expresamente, claramente, para Sierra Club, pero ¿cuáles son esos costos, Andrea, ambientales y comunitarios detrás de los centros de estos datos? Tú mencionabas como, bueno, sí, los dueños o las grandes empresas de la tecnología pues están haciéndose millonarios y cada vez más, cada minuto más, diría yo. ¿Qué hay detrás de todos estos centros en términos del costo ambiental, en términos de nuestras comunidades, Andrea?
1: Sí. Bueno, cuando Food and Water Watch nos enteramos por primera vez del agua de los centros de datos, investigamos el impacto que esto tiene en las comunidades y nos dimos cuenta que estos

0: centros de datos se estaban construyendo principalmente en comunidades rurales, en estados como Pensilvania, por ejemplo. Entonces, mis colegas en Pensilvania se organizaron junto a estas comunidades de primera línea para detener esos proyectos de estos centros de datos. Y pronto nos dimos cuenta que esto se trataba de un problema a nivel nacional. Esto no solamente eran proyectos, digamos, solamente en Pensilvania, solamente en Georgia, solamente en Ohio. Ya cada vez surgían más proyectos de este tipo en otros estados, como California. Después nos pusimos a hacer un análisis. Un análisis reciente de Food and Water Watch reveló que para el año 2028, los centros de datos a hiperescala podrían consumir un equivalente de la cantidad de agua necesaria para satisfacer las necesidades de 18.5 millones de hogares estadounidenses.
1: Wow.
0: También, estos centros de datos para el año 2028 podrían consumir suficiente electricidad para más de 28 millones de hogares estadounidenses. Y ahorita estamos en una etapa económica donde muchas familias por todas partes del país están sufriendo económicamente. Es algo tan ilógico que estas compañías tecnológicas están queriendo poner estos centros de datos que son tan innecesarios, que consumen una alta cantidad de agua, de electricidad, mientras que tantas familias hoy en día están sufriendo porque no tienen esos recursos.
1: Y aquí por eso remarcamos que la pregunta central entre las muchas que tenemos en esta edición, Andrea, es, bueno, ¿quién está pagando los costos de estos centros de datos? Y nos dices, para el 2028, porque esto realmente es escandaloso, podrían consumir estos centros un equivalente de la cantidad, dices, de agua para satisfacer 18 millones y medio de hogares en Estados Unidos y el equivalente a 28 millones de hogares en términos de electricidad. Esto es lo que están haciendo los centros de datos. ¿Y cómo impacta esta creciente demanda eléctrica, Andrea, de los centros de datos en las facturas tuyas, mías, de las personas que nos están escuchando, donde se construyen estos centros de datos y, por supuesto, los pequeños negocios que también les llegan unas facturas, unos biles de electricidad altísimos, porque están estos centros de datos a sus alrededores?
0: Sí, por supuesto. Lo que hemos visto es que la mayor demanda energética se puede reflejar en las tarifas residenciales. El análisis que hicimos demuestra que había un aumento de 31% entre los años del 2020 al 2025. Y esto es en comparación con un aumento de solamente 4% entre los años del 2015 al 2020.
1: Esto es tremendo y queremos que usted que nos está escuchando llame, participe, si sabe lo que está causando, ocasionando el impacto en los recursos hídricos, vaya el agua, la electricidad, cada vez que usted hace uso de esto. No queremos poner el dedo sobre usted, sino la responsabilidad que deberían asumir los centros de datos. Vamos a ver si Ramón Cruz, expresidente de Sierra Club desde Brooklyn, Nueva York, ahora sí pudiera escucharme. ¿Está ahí, Ramón?
2: Sí, bueno, yo la escuchaba todo el tiempo, pero parece que ustedes no a mí.
1: No, parece que no, pero bueno, ya estamos reconectados, Ramón, y le preguntaba y le pregunto ahora, ¿por qué Sierra Club está considerando que este crecimiento de los centros de datos representa una amenaza con letras mayúsculas para las metas climáticas?
2: Pues bueno, sí, el crecimiento tan acelerado de estos centros, pues están redundando en un aire que vamos a respirar que es más sucio, por ende se va a empeorar la salud pública, ¿no? De las personas, y esto es porque pues tienen una demanda muy grande, ¿no? De electricidad, así como mi colega ha explicado, ¿no? De electricidad y de agua. Entonces, obviamente hay lo que se conocería como un costo de oportunidad, o sea, pues el utilizar esa energía, pues es energía y agua que no se está utilizando para otras cosas, ¿no? Y vemos que no solamente esto va a redundar en un costo más grande para la demanda eléctrica y de agua en muchos lugares, pero también pues el aire que respira, ¿no? O sea, que respiramos. Esta electricidad en muchos lugares viene de plantas de carbón, de plantas de pues del gas natural, ¿no? O metano, gas metano, que pues incluye un montón de químicos tóxicos, ¿no? Entonces, esto pues de nuevo va a aumentar esa demanda, y cuando se aumenta la demanda en muchos lugares, sobre todo en estos lugares de la ruralía, ¿no? De fuera de los centros urbanos, que usualmente no demandan tanta electricidad, pues van a tener entonces que de momento tener una fuente de electricidad que muchas veces es más sucia. Entonces, o sea, tenemos por ejemplo en Indiana recientemente estas facilidades no sometieron solicitud de permiso para 174 generadores. Esos generadores casi siempre operan con combustible bastante sucio, ¿no? O sea, no es uh-huh. no es lo más limpio. Y en muchos lugares, o sea, 174 generadores pueden ser el equivalente a 4,000 camiones de diésel. O sea, esos camiones que wow. uno ve en la carretera, ¿sí? ¿No? O sea, que son 40,000 en el norte de Virginia, que es como que el epicentro de esto, de estos centros, tienen una capacidad de 7,200 generadores. O sea, esos son generadores más pequeños que operan con diésel, que el Estado también regula, ¿no? Y tiene que dar esos permisos. Pero, o sea, que estamos diciendo que en un lugar como el norte de Virginia, de momento hay el equivalente a 135,000 camiones que estén operando. O sea, cuando uno ve en la carretera un camión manejando y ve un humo que sale de ese camión, pues imagínense 135,000 de estos operando cerca de estos lugares, ¿no? No es unos centros urbanos grandes, pero están básicamente contaminando el aire que se respira en todo Estados Unidos. Y recordemos bien que también esta administración del presidente Trump le ha dado la guerra a las fuentes de energía renovable, que son energía limpia. Uh-huh. O sea que todo esto muy bien, si ellos realmente quisieran hacer a Estados Unidos grandioso nuevamente, no había por qué aniquilar la industria que estaba siendo tan competitiva, y todavía lo está, de energía solar o energía eólica, o sea, energía del viento, porque había un alza en la demanda, pero no por las promesas de campaña que le hizo, sobre todo a la industria de combustibles fósiles, pues le han dado, o sea, toda esta energía que está creciendo con todo el mundo, pues utilizando inteligencia artificial y todo esto, pues está creciendo, y la energía que se está reemplazando no es la que estaba encaminada en Estados Unidos hace un par de años, o la que se ha encaminado en China o en muchos otros lugares del mundo. Es la energía más sucia, es la energía del siglo 20, no del siglo 21. Entonces sí, es una tristeza ver a Estados Unidos pues contaminándose de esta forma.
1: Pues sí, nos lo venden con la revolución, digamos, digital, toda esta tecnología, y que van a venir buenos trabajos, pero pues lo vemos desde la otra perspectiva de Sierra Club, que nos está exponiendo, y efectivamente todo lo avanzado, los grandes pasos que se estaban dando para las energías limpias, pues se están echando para atrás. Quiero hacer una pausa en esta edición de Línea Abierta y regresar con más para abordar otros puntos importantísimos, pero también invitarle a usted que nos está escuchando escuchando quizás vive en alguna de estas comunidades donde hay un centro de datos y quiera reportarnos lo que significa vivir ahí con ese ruido, digamos, estridente que emiten estos centros de datos y toda la contaminación de la cual nos ha estado hablando nuestro invitado de Sierra Club. Vamos a la pausa y regresamos con más.
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1: Continuamos con más en esta edición de Línea Abierta, hablando de los centros de datos y quién paga, quién está pagando la cuenta de pues lo que consumen estos centros de datos en términos de agua, en términos de electricidad, en términos sociales. Andrea Vega es Organizing Manager de Food and Water Watch en Los Ángeles y Ramón Cruz, ex presidente de Sierra Club desde Brooklyn, Nueva York. Antes de la pausa, Ramón, usted nos hablaba de los impactos, las afecciones en la salud pública. Y por supuesto nos ponía el ejemplo de Indiana y nos hablaba de, pues, el equivalente, dice usted, ¿no? O sea, los permisos para 174 generadores que operan, pues son con generadores sucios, equivalente a 4,000 camiones de diésel que pudieran estar circulando por ahí, contaminando el aire que respiran las personas que viven alrededor. El Estado, en teoría, debería de regular y de dar los permisos con, pues, con conciencia de lo que esto podría ocurrir, pero pues vemos que realmente esto no está sucediendo. Quisiera que expanda un poquito más, Ramón, esto de los impactos de salud pública que pueden derivarse de esto, de la construcción de las nuevas plantas de gas o el uso frecuente de generadores de diésel en estos complejos, en estos centros de datos, Ramón.
2: En cuanto a, o sea, ¿por dónde quisiera que expandiera más?
1: ¿Qué significa esto para las familias que viven alrededor en términos de salud pública? Porque nos habla de, pues, estos, imaginándonos 4,000 camiones de diésel circulando por ahí, contaminando el aire que respiran familias, niñas, niños, mujeres. Ramón.
2: Sí, no, exactamente. O sea, que depende de la concentración, ¿no? O sea, pero cuando hay... O sea, estos centros, si están quemando diésel, pues, dependiendo de nuevo de qué, o si están quemando carbón o si están quemando gas natural, ¿no? O sea, pero todo eso incluye metano, incluye mercurio, dióxido de sulfuro, o sea, material particulado que se aloja en los pulmones. O sea, son diferentes cosas que se van acumulando, ¿no? O sea, son impactos acumulados en unos lugares donde realmente no estaban acostumbrados a tener eso, ¿no? Y por eso es que en muchos, o sea, enfermedades respiratorias o asma y todo eso, pues muchas veces están más concentradas en las ciudades donde hay fuentes mucho más, contaminantes. Lo que sí es alarmante también, o sea, es que hay todo un marco legal y regulatorio para todos estos contaminantes, ¿no? Y unos contaminantes que se observan más a nivel nacional, ¿no? Los NAC, por sus siglas en inglés, NAAQS, y esos contaminantes, pues se tienen que tomar en cuenta. Ahora, siempre para probar el impacto de un permiso más, pues es bien cuesta arriba y bien difícil. Y hay estados con unas regulaciones más progresistas en donde sí toman más en cuenta esos impactos acumulados. Porque cuando uno va a pedir un permiso para uno de estos contaminantes, pues uno pide el permiso para eso específicamente. Y entonces el ente regulatorio a nivel de estatal o federal, pues toma en cuenta ese impacto. No necesariamente todos los otros alrededor. Entonces, pues hay estados en que sí se toma más en cuenta o regulaciones federales para algunos contaminantes específicos. Ahora, lo que es alarmante es que con el gobierno de Trump, todo esto se ha estado pues soltando cada vez más y más. Entonces, hay cosas que tal vez en el ente regulatorio federal era más mucho más proactivo en a favor de la salud pública en una administración como la de Biden, y ahora pues se está haciendo la vista larga. También con todo el impacto de Doge que hubo hace un año atrás, ¿no? Y de Elon Musk cortando todas las agencias federales, pues ya no hay el personal para ir a hacer estas pruebas. Ya inclusive en algunos lugares ya no hay pruebas. O sea que estamos volviendo a la Edad Media, donde a la Edad Oscura, ¿no? Donde no se sabía qué es lo que hay en el aire. Entonces es mucho más cuesta arriba, ahora que hay un alza tan grande en estos centros, para la gente tener acceso a saber qué tiene el aire, ¿no? Y claro, esto no se va a saber necesariamente en la próxima semana. Claro. Eso es unos impactos acumulados por mucho tiempo, ¿no?
1: Y entonces, como siempre, o sea, ¿no? Se construyen. En este caso, disculpa Ramón, como siempre, en este caso hablando de los centros de datos, llegan, se plantan, se construyen en ciertas comunidades y no se consulta a las comunidades que al final de cuentas son quienes están pagando la cuenta, digamos, de los costos en todos los términos que ustedes han expuesto de los centros de datos. Quisiera volver con Andrea Vega, Organizing Manager de Food and Water Watch de Los Ángeles. Ustedes en este informe completísimo y escandaloso, Andrea, plantean esta pregunta que hemos venido haciendo desde que arrancamos esta edición, ¿no? Una pregunta bastante provocadora. ¿Quién va a pagar la cuenta? Andrea, ¿quién está pagando hoy los costos del auge de esta inteligencia artificial? Pensamos en estas comunidades, por ejemplo, de áreas que ya de por sí son áridas, que pudieran terminar peor de lo que ya están, y otras regiones más. Háblanos claramente así. ¿Quién está pagando la cuenta ya de la inteligencia artificial y podría terminar aún peor, Andrea?
0: Las familias trabajadoras son las que tienen que pagar por estos centros de datos. Esto no en ninguna manera impacta, negativamente a las empresas que están construyendo esto. Ellos están beneficiando, pero las familias trabajadoras en diferentes estados son los que lastimosamente están viendo que tienen que pagar altas tarifas de electricidad, están viendo que está dañando también los recursos de agua, como dijo también Ramón sobre cómo estos centros de datos requieren combustibles fósiles debido a la demanda alta de energía. Estos centros de datos requieren una alta demanda de combustible y necesitan, por eso que hay estados que todavía están usando antiguas centrales térmicas de carbón y hasta están construyendo nuevas centrales de gas natural. Aunque ya supuestamente estamos en una etapa donde ya no deberíamos estar usando combustibles fósiles, deberíamos estar usando energía limpia, pero este es por la alta demanda de energía que requieren todos estos centros de datos. Por eso que estos centros de datos, en mi punto de vista, es uno de los más grandes problemas medioambientales y sociales de nuestra generación. Por eso es que el pasado mes de octubre, Food and Water Watch fue la primera organización nacional del país en pedir una moratoria total a nivel nacional sobre la construcción de nuevos centros de datos. Desde ese entonces, casi 500 organizaciones nacionales, estatales y locales de ahorita 48 estados apoyan una moratoria. Y mientras tanto, Food and Water Watch ha luchado activamente contra numerosas propuestas en muchos estados, entre ellos California, Nueva York, Michigan, Nueva Jersey, Maryland, Ohio, Pensilvania. Este año, en marzo, el senador Bernie Sanders y la representante Alexandria Ocasio-Cortez presentaron la ley de moratoria sobre centros de datos de inteligencia artificial, que pondría un pare a la construcción de todos los nuevos centros de datos de inteligencia artificial hasta que se establezcan medidas de protección nacionales sólidas para proteger a los trabajadores, los consumidores y las comunidades, también a defender la privacidad y los derechos civiles, y también garantizar que estas tecnologías no dañen nuestro medio ambiente.
1: Y bueno, esto de la moratoria lo vamos a comentar enseguida, Andrea, nada más que a partir de lo que acabas de mencionar, efectivamente, bueno, se está pidiendo que se detengan estos centros, que se pongan las reglas claras, y más que claras, que se pongan justas, y estamos oyendo, como decía al inicio Andrea y Ramón, que las y los votantes lo están llevando a las urnas, y la prueba es que en California, la ciudad de Monterey Park, ya aprobó esta primera prohibición permanente de los centros de datos en el país, pero no es una lucha fácil, Andrea, Ramón, porque estamos hablando de estas empresas gigantes que manejan millones o billones al construir estos centros de datos. Se están enriqueciendo cada vez más y más. Andrea, ustedes piden esta moratoria inmediata. ¿Qué es lo que tendría que ocurrir para que Food and Water and Watch considerara que es seguro levantar esa moratoria? Porque tanto ustedes como Sierra Club y otras organizaciones ambientalistas la piden hasta que se creen estas reglas claras. ¿Cómo deberían de ser esas reglas específicas, claras y sobre todo, como yo siempre lo he dicho y creo que lo hemos escuchado, pues que existan las reglas, está bien, las leyes, pero el problema aquí o lo importante es que se lleven a cabo, que alguien esté detrás de esto monitoreando, que ya están en papelito, pero que se ejecuten, Andrea.
0: Bueno, Andrea, primeramente, ningún centro de datos debe estar usando energía de combustibles fósiles, y la gran mayoría de estos proyectos requieren combustibles fósiles. Cualquier proyecto de infraestructura tiene que ser con energía limpia, y también no debería requerir tanta cantidad de agua. Y también, como estamos viendo en comunidades como Monterey Park, que la semana pasada en las elecciones ellos creo que era más del 80% de votantes.
1: Abrumador.
0: Votaron al favor de esa ley de no permitir ningún centro de datos en su ciudad. También tienen que tener aprobación de las comunidades donde quieren construir. Porque ellos son los que van a estar a riesgo de cualquier tipo de contaminación, sea al aire, los recursos de agua. Y también tiene que haber un análisis de cómo estos centros de datos van a impactar a las tarifas y el costo de electricidad en cualquier municipalidad, estado, lo que sea. Y lastimosamente lo que estamos viendo es que ahorita estos proyectos no van a beneficiar a las comunidades, solamente va a beneficiar estos billonarios como Sam Altman, Elon Musk, que cada vez más se siguen teniendo más y más dinero. Mientras tanto, las familias trabajadoras en los Estados Unidos están sufriendo.
1: Sí, me van amasando y haciendo más grandes sus ganancias mientras, bueno, hemos visto los impactos de estos centros de datos. Seguiremos con más de esta conversación después de la pausa.

0: Continuamos con más en esta edición de Línea Abierta, hoy hablando de quién paga los costos de los centros de datos que se construyen en ciertas comunidades y que están impulsando pues la construcción o la reactivación de plantas de combustibles fósiles, y eso lo pone, por ejemplo, sobre la conversación Andrea, que le preguntaba qué tendría que ocurrir para que las moratorias que están pidiendo pues digan ok, adelante, continúen. Esta es una de ellas, el punto principal, y por supuesto la aprobación, que consulten a las comunidades donde se van a construir estos centros de datos. ¿Por qué? Fácil, porque son las personas directamente afectadas y que por supuesto existe un análisis de impactos de estos centros en cuanto a las tarifas de los costos de electricidad y el alto consumo de agua. Ahora me gustaría escuchar a Ramón Cruz, ex presidente de Sierra Club desde Brooklyn, Nueva York, pues también su opinión de qué tendría que pasar para que, digamos, estas prohibiciones que por ahora tenemos en California ocurran en otros lugares. ¿Qué debería de ocurrir antes de construirse un centro de datos en ciertas comunidades, Ramón?
1: O sea, por ahora hay mucha ignorancia, ¿no? En cuanto al impacto, porque nunca antes hemos tenido esto, ¿no? Entonces, es importante que las entidades legisladoras sobre o reguladoras de estos impactos, pues escuchen a la ciencia, a los científicos, científicas que puedan, que cuenten con modelos para poder predecir los posibles impactos hacia un futuro, ¿no? Entonces es importante, antes de aprobar nada, escuchar a cuáles son esos impactos, ¿no? Y lo otro, pues, es la gente que está interesada o que se va a ver afectada por esto, por estos centros, pues alzar su voz y saber entonces sus oficiales electos que esto es un tema que les importa, ¿no? O sea, porque el impacto de esta alza en demanda, eso se puede sacar fácilmente. Lo que es difícil es un poco es esa concentración en lugares específicos. O sea, recordemos que mucho del impacto en el pasado ha sido en zonas con tal vez con mucha producción de manufactura, ¿no? Uh-huh. Pero el impacto, tanto en las familias, en las comunidades, en el ecosistema, en estos lugares específicos, pues es bastante desconocido, ¿no? Porque no ha habido esta concentración tan grande en estos lugares, ¿no? Entonces sí se requiere un estudio y para eso, por ende, la moratoria, para estar mejores informados en tomar esas decisiones. Y entonces que la gente que se va a ver afectada, pues, que se envuelva políticamente para dejarle saber a sus jurisdicciones que esto es un tema importante y que no lo pueden pasar por alto, porque en muchos lugares sabemos que pues las personas más vulnerables y con menos poder adquisitivo, con menos poder financiero, pues son al final las más afectadas. Pero, o sea, que esas comunidades tienen que alzar su voz, que es lo único que tienen realmente, ¿no?
0: Como lo hicieron las y los residentes de Monterey Park, efectivamente, Ramón. Ahora, si estos centros de datos son imparables de verdad porque nos los están vendiendo así tal cual, porque esto significa progreso, porque tenemos que seguir en el avance tecnológico en el mundo, Ramón, ¿podemos pensar que es posible que estos centros de datos funcionen completamente con energía renovable? No sé si decir en el corto plazo, mediano o largo plazo, ¿podemos pensar que esto podría ocurrir debido a la presión de las y los votantes y de que algunos políticos resisten, ¿no? Dicen, no podemos prohibirlos, pero otros la están pensando, precisamente por el voto.
1: Claro, y o sea, de nuevo, la capacidad de invención del ser humano es grandísima, ¿no? O sea, que, pero eso no viene automáticamente. O sea, el debate de combustibles fósiles, veíamos algo similar tal vez 150 años atrás, cuando se estaba por 50 años o más pues dilucidando, ¿no?, debatiendo si era moralmente correcto la esclavitud, o sea, que personas fueran dueños de otras personas para obligarlos a hacer trabajo para su beneficio, ¿no? Y pues decían que no iba a poder haber que no se iba a poder subsistir la economía, sobrevivir un impacto tan grande como la abolición de la esclavitud. Y vimos que, bueno, afectó a diferentes personas en diferentes formas, ¿no? Pero en general el mundo entero se benefició de eso, ¿no? Y la invención que salió en la revolución industrial, pues, fue grandísima, ¿no? Una revolución que obviamente tardó muchas décadas, ¿no? Pero, o sea que aquí, de nuevo, no estamos diciendo que la semana que viene toda esta demanda va a ser por energía renovable, pero ya tenemos el conocimiento, ya hay la tecnología e inclusive ya económicamente está favorecida. Entonces lo que necesitamos es que haya voluntad política y de una administración como la de Trump, no entonces estar haciendo lo contrario, ¿no? O sea, favoreciendo una industria que por mucho tiempo fueron dueños y señores de todo, que compita entonces libremente, pero no, lo que están haciendo es lo contrario, ¿no? Poniendo unos incentivos para las industrias contaminantes del siglo pasado. Entonces, o sea, que realmente ya tenemos la capacidad para mejorar esto, ¿no? O sea, que no es, de nuevo, no es una prohibición completa, pero la moratoria dice, okay, vamos a ponerle pausa y tratar de no tener un error que en el futuro entonces vaya a ser mucho peor, ¿no? O sea, que es un desarrollo comedido, es un desarrollo que pueda aprender del pasado y es un desarrollo mirando hacia el futuro que debe ser más limpio y más justo para todas las personas y las comunidades, ¿no? Entonces eso ya en muchos lugares se está tomando en cuenta. Estados Unidos debe también seguir ese modelo.
0: Debería. Supongamos, Ramón, sé que usted se tiene que ir en breve, que en este momento efectivamente logramos que el presidente Trump se siente y le escuche lo mismo que Elon Musk y otros grandes de la tecnología y dicen, pues a ver, díganme ustedes en Sierra Club, ¿cómo podemos hacer para equilibrar la innovación tecnológica tan necesaria y que todo mundo quiere utilizar, pero sin soltar de la mano la protección del agua, la protección de la energía, la protección del medio ambiente y por supuesto, la protección de las comunidades cercanas a estos centros de datos?
1: O sea, pues, en el futuro, en el pasado, ya hemos vivido este tipo de asunto, ¿no? O sea, eso, pues, con regulación y con mejor información se puede llevar a cabo, ¿no? O sea, que en este momento necesitamos estar impulsando economía, energía renovable. O sea, que haya un portafolio de fuentes, que todos los estados tengan un plan, una visión hacia el futuro que incluya energía renovable. Y eso, o sea, desde la administración de Obama y la de Biden, estaban poniendo unas metas, ¿no? O sea, para hacer eso, ¿no? Y vemos en otros países ya están poniendo... ya están siendo mucho más eficientes o con tecnología digital y eléctrica, o sea, carros eléctricos, por ejemplo. Vemos cómo si uno pone unos estándares, o sea, unos techos, ¿no?, para decir, o unos pisos, ¿no?, para decir, esto es lo mínimo que tienen que cumplir, si no hay compañías que no están cumpliendo con eso, esas compañías van a tener un incentivo para cumplir y para crear innovación y eficiencias energéticas para llegar allí. Pero si uno le da todo y los permite contaminar, pues ¿cuál es el incentivo para cambiar lo que hay en el status quo? O sea, las energías renovables no hubiesen podido llegar allí, o les ha tomado mucho más tiempo llegar allí por culpa de todas las trabas que se han puesto en el camino. Pero si fuéramos a dejar, o sea, si estuviéramos quitando los subsidios que hay para las compañías para la industria de combustibles fósiles, estuviéramos mucho más adelantados. Pero no, hay todo un sistema que beneficia eso. O sea, que lo que hay es que incentivar esos favores que se le estaban haciendo a todas estas industrias, dejar entonces y permitir que industrias más limpias puedan tener mejor puedan pues servir mejor, ¿no? O sea, de nuevo, lo que ya vimos después de la administración de Biden, habían muchos proyectos de fincas solares, de energía de viento, o sea, fincas de molinos de viento, tanto en la tierra como en el océano. Y eso, por ejemplo, vino Trump y los paró. Uh-huh. O sea, hay veces que por unas cosas bastante tontas de comentarios de pues ejecutivos de tal lugar, ¿no? O sea, un ejecutivo danés dijo un comentario, a él le molestó y mandó a cancelar ese contrato en Nueva York. No había ninguna justificación para parar eso. Uh-huh. Entonces, pues todo eso existe ya.
0: Todo existe y bueno, como decía Ramón, sé que usted se tiene que ir, así que su comentario final para cerrar antes de irme a la pausa y seguir con esta conversación, ¿con qué nos deja Ramón brevemente?
1: Bueno, para mí, o sea, muchas veces cuando he intervenido en este programa es la gente que nos escucha tiene que dejar sentir su voz, tiene que llamar a sus representantes y alzar la alarma de esto antes de que sea demasiado tarde. Cuando ya todo esto está construido y los que se van a tener que mudar son ustedes. Entonces es muy importante que dejen de saber a sus oficiales electos que esto es un tema importante y que tiene que poner esa moratoria o contestar preguntas específicas, ¿no? Uh-huh. Así que espero que su radioaudiencia pues nos acompañe en esa labor.
0: Ojalá que sí, pues Ramón Cruz, ex presidente de Sierra Club, gracias por habernos acompañado desde Brooklyn, Nueva York, que siga pasando muy buen día.
1: Gracias, igualmente.
0: Hasta pronto. Vamos a hacer una pausa, regresamos con más. Hay mucho más en esta conversación de los centros de datos, en dónde se construyen, quién paga al final de cuenta todos los costos ambientales y los riesgos. Pensemos, si no se establecen las reglas claras y si todo se está ignorando, ¿a dónde vamos a llegar en los próximos tiempos? Vamos a la pausa y volvemos.
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0: Continuamos con más en esta edición de Línea Abierta. Hoy los centros de datos están al centro de nuestra conversación. Andrea Vega es Organizing Manager de Food and Water Watch en Los Ángeles, una organización que ha venido investigando el impacto de los centros de datos y que hoy está impulsando un debate nacional sobre el verdadero costo de la inteligencia artificial y la petición de una moratoria. Hay un punto, Andrea, que no hemos del todo hablado claramente y es que muchas comunidades escuchan estas promesas de inversión, de empleo y de desarrollo económico. Siempre que hablamos de evolución o desarrollo, nos vienen con esto de vamos a crear empleos para todas y para todos. ¿Qué encontraron ustedes, Andrea, al comparar esas promesas de trabajo con los resultados reales cuando se construye un centro de datos?
3: Sí, lo que hemos visto en nuestro análisis es que en verdad estos centros de datos no crean trabajos permanentes para estas comunidades. Es un mito que está vendido por estas empresas de inteligencia artificial. Lastimosamente no hay, en realidad no hay beneficios para estas comunidades. No beneficia el aire de estas comunidades por el impacto que esto tiene, por usar energía, digamos, sucia, el uso de combustibles. También tiene impactos negativos a los recursos de agua. No crea ningún beneficio económico para estas comunidades, pero lo que tenemos que recordar es que esto no es un problema, digamos, imparable. Food and Water Watch ha ayudado a parar y a pausar también, a poner en pausa a muchos de estos proyectos de centros de datos en diferentes estados, como en Pensilvania, New Jersey, California, Kansas y Ohio. Y por eso es que ya ahora por lo menos de 14 estados han presentado proyectos de ley para promulgar una moratoria sobre la construcción de nuevos centros de datos a hiperescala.
0: Y ¿cuáles son algunos de estos estados? ¿Cuáles son algunos de estos estados?
3: Sí, algunos de esos estados, bueno, esos estados incluye Oklahoma, Dakota del Sur, Minnesota, Michigan, Wisconsin, Illinois, Georgia, Carolina del Sur, Virginia, Pensilvania, Nueva York, Maine, Vermont y Nuevo Hampshire. Y la semana pasada, Nueva York aprobó una suspensión de un año para los nuevos centros de datos. Y se trata de un proyecto de ley que Food and Water Watch ayudó a escribir, lideramos la campaña para su aprobación, junto con docenas de otros grupos de todo el estado. Y ahora la gobernadora Hochul debe firmar esta moratoria sobre los centros de datos y hiperescala de inmediato. Y ojalá en hacerlo demostraría el liderazgo de Nueva York en esta cuestión crítica que está consumiendo rápidamente al país.
0: Pues nada está perdido, la lucha es lo que se tiene que seguir haciendo, Andrea, y la mayoría de las, ahora que mencionas algunos de estos, de los estados, pues muchas de las instalaciones planificadas se ubican en el sur, en el medio oeste. Estoy pensando en Texas, estoy pensando en Virginia y en Georgia. Hay otros lugares. ¿Cuáles son las señales de alerta, por ejemplo, que deben de observar las comunidades antes de que llegue, digamos, alguien a hablar con ellas y ellos y decirles, sí, todo es por tu bien? ¿Qué deben de tener muy en cuenta esas comunidades? Ojalá que se les pregunte, ¿no? Porque es uno de los puntos que tú mencionabas, que se les tome en cuenta. ¿Qué deben de tener muy en mente antes de aceptar un nuevo centro de datos en su comunidad? Sí, por el consumo de agua, por lo que significa en la electricidad, pero también yo mencionaba esta afección de los ruidos que emiten estos centros de datos, que me imagino que escucharlos por una hora ya es preocupante, pero imagínate vivir todos los días con ese ruido constante, los 365 días del año y las 24 horas del día, Andrea.
3: Sí, lo que comunidades deben de tener en cuenta es que en realidad cuando estas empresas entran con estas promesas que supuestamente va a ayudar a la economía local, todavía no hemos visto buenos resultados de eso. No hemos visto que se cumplan de verdad esas promesas. Solamente lo que hemos visto es que causan más problemas. Cuando familias ven que en las veces que, porque muchas veces estas compañías no mandan ninguna, digamos, alerta o anuncio que van a establecer estos tipos de proyectos.
0: Ni preguntan, claro.
3: Y eso es algo que debería haber un tipo de anuncio oficial. También debe haber mejor comunicación entre los gobiernos municipales donde van a están proponiendo a construir estos centros de datos. Y debe haber primeramente mejor comunicación. Debe haber también un verdadero análisis. Y no es solamente el análisis que está presentando estas empresas. Debe haber un análisis hecho por el gobierno, o digamos municipal o estatal, para ver en verdad cuál va a ser el impacto de recursos de agua, el impacto de electricidad y cómo esto va a afectar a las tarifas de los hogares en estas comunidades. Sin ese tipo de comunicación, sin esa transparencia en presentar todos estos datos, comunidades deben tener no deben de confiar en estas empresas. Y por eso es que necesitamos poner un pause en todo esto. Por eso es que necesitamos estas moratorias en estos estados para poder hacer un verdadero análisis sobre estas propuestas de centros de datos.
0: De la construcción de los centros de datos. No quiero ser pesimista, pero supongamos que no se dan las moratorias y que además se ignoran y decimos vamos con las mismas reglas que no son claras, vamos con los, sin límites adecuados. ¿Cómo imaginas, Andrea, un panorama próximo ante tanto consumo de agua y de energía para estas comunidades que albergan estos centros? Y estoy hablando y pensando en comunidades que ya están enfrentando un estrés hídrico, que ya padecen de las sequías, si este consumo masivo de agua de estos centros no se detiene. ¿Cómo los ves en 2, 3, 4 años?
3: Bueno, esto sería una gran amenaza a millones de familias, a nuestros recursos de agua, hasta también a nuestros recursos de alimentos. Estamos viendo que, por ejemplo, uno de los más grandes propuestos de construcción enorme de un centro de datos en el condado de Imperial, que es un condado en California. El condado de Imperial es uno de los condados más pobres de California, con una población mayormente hispana y dedicada a la agricultura. En estas áreas donde típicamente rurales que están usados para agricultura, quitarle esos recursos de agua que necesitamos para la agricultura, que necesitamos también para vivir, para esas familias que viven ahí. Ese es un gran peligro y es tan irresponsable de cualquier municipalidad que aprueba estos tipos de proyectos, porque no están pensando en proteger estas familias, no están pensando en proteger nuestro clima, solamente están pensando en cómo enriquecer estos billonarios que por muchos años han abusado de nuestras comunidades.
0: Pues así las cosas, Andrea, y se nos está agotando el tiempo. Tenemos solamente un minuto, así que 20 segundos para Hugo, que nos llama de Fresno, con su comentario. Hugo, 20 segundos, por favor.
4: Sí, nomás se inventó el carro y dijeron que no iba a servir, que era malo contra la gente y ya pasó. Se inventó la luz y los que hacían velas se enojaron y ahorita ya no hay velas y hay luz. Entonces ahorita la inteligencia artificial, si pudiera usted volver a traer a otra persona poquito más preparada que la que tiene, por favor, porque parece que no entiende las preguntas, no contesta nada.
0: Muchas gracias por su comentario, Hugo. Tenemos poco tiempo. Andrea, tu comentario final, no sé si tengas alguna reacción a lo que dice. Y bueno, es que sí, mucha gente alega eso, ¿no? No podemos dar moratorias porque esto es frenar el avance tecnológico. Andrea, adelante, brevemente.
3: Mira, necesitamos la luz, necesitamos energía. Lo que no necesitamos es ChatGPT.
0: Bien. Breve y concisa, Andrea Vega, Organizing Manager de Food and Water Watch desde Los Ángeles, California. Muchas gracias, Andrea. Hasta pronto.
3: Gracias.
0: Gracias. Pues así cerramos esta edición de Línea Abierta. Los centros de datos seguirán mucho más siendo un parte de nuestras conversaciones aquí en Línea Abierta. Por ahora nos despedimos de esta edición. 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Jorge Ramírez está en los controles técnicos. María de Jesús Gómez es asociada de producción. Yossi Tiscareño Pereira es productora y Desiree Yepes coordina la producción. Samuel Orozco es el director de noticias. Soy Chelis López. Gracias. Hasta la próxima.